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0: porque de las 99 regresaste por mí. Te amo, Dios. Te amo. Gracias por encontrarme. Amén. Amén. Amén.
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4: Dios le bendiga, paz de Jesucristo, amada familia. Gracias al hermano aquí en la ayuda, en los controles. Dios le bendiga grandemente. A los radio oyentes, los radio escucha que van a ver esto más adelante. Aquí, ¿verdad? Parte de nuestra Iglesia Pentecostal Unida de Puerto Rico. En este caso, nosotros, de parte de la Iglesia de Vega Alta, Barrio Maricao. Iglesia Pentecostal Unida Tabernáculo de Refugio. Estamos a sus órdenes. Ya mismo les compartimos los números. Pero ciertamente lo que queremos, ¿verdad? Que en esta tarde, ya sea donde usted se encuentra, si está en la carretera o en su casa, o en donde quiera que vaya a ver este espacio, ustedes y yo podamos escudriñar, como dice el intro, escudriñar y que la fe siga entrando por escudriñar la palabra, que siga llegando, que la fe viene por el oír y seguir escuchando la palabra salvífica de salvación, palabra que restaura, palabra que a nosotros en lo personal nos ha dado salvación y perdón de pecados. Y estamos agradecidos por eso y quiero que cada uno de ustedes tengan este espacio y puedan seguir escuchando palabra fresca. Aquí tu servidor Rudy Maldonado, ando con mi hermano Mario José. Saluda a mi campeón.
5: Bendiciones, que la paz de Cristo esté sobre todos los oyentes en esta hora. Saludamos y enviamos un fuerte abrazo a todos los que forman parte del cuerpo de Cristo, todas las almas que han de venir a la presencia del Señor. Y a través de estas ondas radiales y las redes sociales, enviarles, ¿verdad?, buenas nuevas de salvación. Saludamos a nuestros pastores, Manny, y todo el cuerpo ministerial, Manny Rivera y toda la iglesia que está en esta hora en comunión. Amén, amén. Por la pasión de las almas que necesitan la presencia de Dios en sus vidas. Por aquí su hermano y amigo Mario Collazo. Estamos listos, Rudy, para traer palabras de bendición y palabras de salvación a esta tierra que amamos.
4: Amén, amén. Ciertamente, familia, me encanta el versículo, ¿verdad?, en Eclesiastés, que dice que mientras hay vida hay esperanza. Yes. O sea que si usted y yo tenemos un espacio, un aliento de vida nuevamente, hoy quiere decir que Dios ha tenido misericordia para nosotros. Y nosotros en lo particular creemos que mientras tengamos un espacio más de vida, gloria a Dios, estamos en Puerto Rico. No sé si nos estamos escuchando o nos vemos. Puerto Rico ciertamente tenemos problema de luz, pero si me están escuchando, gloria a Dios. Bendito se nos acaba Dios. De ir, ¿verdad?, la energía en este lugar, pero si nos están escuchando, Dios les bendiga, muchas bendiciones y que podamos tener un espacio más en la palabra del Señor. Mario José,

0: danos lo que el Señor nos le ha dado. Continuamos con la palabra del Señor.
1: Claro que sí, bendiciones. Y como dice el hermano, hay cosas que suceden a menudo, cosas que no están en nuestras manos, pero aún así hay trabajo que hacer.
0: Nosotros no somos importantes vernos, ¿verdad?
1: No. Nosotros queremos que usted tenemos la suficiente fe como para que usted pueda encontrar el rostro de Cristo en esta hermosa tarde. Y lo importante es que usted guarde estas palabras en su corazón. Si no nos puede ver ahora, si no sé de qué forma nos escucha, lo importante es que hoy recibas palabra. Y hay una palabra de parte del Señor preciosa para las vidas que nos escuchan, una palabra de esperanza, una palabra de salvación, una palabra de vida, capaz de restaurar familias, capaz de sanar enfermos, capaz de libertar cautivos, porque la palabra enseña que el brazo del Señor no se ha cortado todavía. Está disponible para usted y para mí, hermano. Amén. Antes que todo, quiero pedirle a mi hermano Rudy que me dicte por ahí los números que están respirando vida en esta hora, hermano.
0: 787-685-7758.
1: Gloria.
0: Pónganos a trabajar.
1: Yes, tenemos ahí un productor que está en los teléfonos, así que usted puede llamar, pedir oración y al final estaremos orando por esas peticiones y los anhelos del corazón de todos y cada uno de los hermanos que están escuchándonos y nos sintoniza en esta hora de la tarde.
0: Estamos arriba, campeón.
1: Sí. Estamos arriba, nos confirma. Claro que sí, eso sigue. Estamos aquí, hermano. Esto es en vivo. Gloria a Jesús. Amén. Hoy estamos bajo un tema poderoso, hermanos y amigos. Un tema que el Señor ha puesto en mi corazón de una manera muy especial. Y yo quisiera que la audiencia salga igual de bendecida que yo. Aquí, cada vez que traemos palabra, cada vez que el Señor nos llama a llevar su mensaje, lo aplicamos a nuestras vidas, nos redarguye a nosotros, nos edifica, nos corrige y luego, aleluya, lo ponemos en práctica y lo predicamos para que usted también reciba esa bendición. Hoy estamos bajo el tema, lo que Dios ofrece, lo que Dios ofrece. Y antes de continuar bajo el tema, oramos en el nombre de Jesús para que esta palabra, oh Padre amado, llegue donde nosotros no podemos llegar, Padre amado. Señor, que encuentre terreno fértil y que a su tiempo dé fruto, mi Dios. En esta hora te presento los confinados que nos están oyendo. Te presento las madres, Señor. Los esposos, mi Dios. Los ministros, pastores, Señor. En fin, todo el cuerpo de tu iglesia, Señor, en esta hora, Padre. Que esta palabra sea de bendición. Que esta palabra sea de crecimiento. Y que esta palabra, Señor, sea sembrada en nuestros corazones. Y como dije, dé fruto a su tiempo. En el nombre de Jesucristo, Dios de la gloria, Dios de poder, Dios eterno, Dios que tiene un nombre sobre todo nombre. Amén y amén.
0: Gloria a Jesús.
1: Ahora sí, hermanos y amigos, bajo el tema, lo que Dios ofrece. Y hay un dato estudiado, hay un dato científico en esta hora para los que buscan más allá, para los que les gusta indagar la información que los siervos de Dios hablan, hermano. Hay un dato científico que dice, la sed de poder se considera una tendencia profundamente arraigada en la naturaleza humana y en la dinámica social, aunque sus manifestaciones extremas suelen derivar de factores psicológicos o de carencias internas, hermanos y amigos. El hombre siempre ha tenido sed de tomar el control. El hombre, cuando digo hombre, hablo también de las damas. Todo ser humano nos gusta comandar lo que estamos haciendo. Nos gusta estar al control de lo que va a suceder y más cuando estamos nosotros envueltos en el asunto. Mi alma adora a Jesucristo. Nosotros, con un ejemplo muy práctico, cuando nosotros vamos, Rudy, a conseguir un empleo, cuando vamos a la entrevista de empleo, vamos gozosos a esa entrevista de empleo porque sabemos que vamos a adquirir unos beneficios. Aunque va a costar tiempo de mi tiempo, yo voy a adquirir un beneficio. Rudy, cuando hay un empleo que tiene mucha demanda, con muchos privilegios, con muchos beneficios, la gente corre hacia ese empleo, ante esa convocatoria. Porque podemos identificar que hay unos beneficios. Y más cuando hay puestos con poder. Vamos detrás del poder. Y lo primero que preguntamos en la búsqueda es, ¿qué beneficio voy a adquirir yo al estar envuelto en esos asuntos?

0: Y hoy yo vengo a presentarte el asunto más hermoso que ha acontecido en nuestras vidas, hermano.
1: ¿Cuál es ese asunto?
0: El llamado de Cristo a nuestras vidas.
1: Gloria a Dios.
0: La oferta de Cristo a mi vida. ¿Qué voy a adquirir? Si estamos aquí, hermano, si estamos hoy predicando en esta emisora, es porque obviamente hemos venido al Señor porque sabemos que algo necesitamos de su presencia. Muchos vienen porque están enfermos. Muchos vienen porque tienen necesidad. Muchos vienen porque están agradecidos. En esta tarde identifica por qué has venido a los pies del Señor. Y hay ofrecimientos en este mundo que cautivan nuestra atención. Le predicaba a los jóvenes ayer en la noche que hay cosas que el mundo está ofreciendo, hermanos y amigos, que se van por encima visualmente, atractivamente, sobre lo que Jesús ha ofrecido en su palabra para todo aquel que venga a Él.
1: Amén.
0: El mismo Jesús sabe del asunto, hermano Rudy. El mismo Señor pasó por ese proceso. El enemigo se le presentó al desierto mientras ayunaba por 40 días y 40 noches. Si alguien me está escuchando en esta hora, debe estar alabando a Dios en esta hora. Porque si pasaste o estás pasando por la tentación, por la necesidad, por los momentos difíciles, no tienes un Dios extraño. Tenemos un Dios 100% Dios, 100% hombre. Este hombre, este Dios todopoderoso, el mismo enemigo se le presentó en el día en que tenía hambre, en un día donde quizás el sol, Judy, estaba como en estos días acá en la isla, que salimos al balcón y tenemos que entrar nuevamente por el calor que hace. Mi alma adora a Jesús. Se le presenta y dice: hey, convierte, tienes hambre, convierte las piedras en pan. Convierte las piedras en pan. Vas a poder saciar tu hambre. Y este ejemplo, este ofrecimiento que el enemigo hace a Jesús, es un ejemplo de lo que es la provisión de Dios, de lo que el mismo Dios entendía que sí tiene el poder para hacer lo que sea. Pero no nos corresponde a nosotros darle órdenes a Dios. Mi alma adora a Jesús. Él sabe cuándo lo necesito. Él sabe lo que necesito. Y Él sabe para qué lo necesito. No solo de pan vive el hombre, sino de toda palabra que sale de la boca de Dios. Y aquí se marcó una de las hermosas y más grandes enseñanzas que tenemos del Maestro. Y es que sí, hay cosas que sacian nuestro cuerpo. Pero por más que saciemos nuestro cuerpo, si no llenamos nuestra alma de su presencia, si no invocamos su nombre en nuestras vidas, aunque estemos llenos de comida, nuestro espíritu va a estar vacío, hermano Rudy.
1: Gloria a Dios.
0: Podemos tenerlo todo, mas si no tenemos su presencia, si no aseguramos, hermanos y amigos, la salvación que es en Cristo, dice su palabra, hermanos y amigos, vamos a ir por la vida probando de todo y no vamos a ser saciados.
1: Gloria a Dios.
0: En otra ocasión se le presenta nuevamente el enemigo: lánzate por ahí, lo trepa el pináculo más alto. Mi alma adora a Jesús. Y le dice: lánzate, de seguro Dios va a enviar ángeles para que tu pie no tropiece y no te lastimes. Y aquí el enemigo viene a probar la protección. Trata de probar lo mismo que hace con nuestras vidas. Cuando viene en medio de la prueba, hey, porque es que llega la prueba, cristianos, no cristianos, llega la prueba a nuestras vidas. Y hay un acusador que está ahí velando, que conoce todas las facciones de nosotros, Rudy. El enemigo sabe qué nos gusta, qué no nos gusta. Él sabe en qué está mi debilidad. Él sabe en qué puede atacarme. Sin embargo, el Maestro no cayó en ese juego. Y hoy nos dice: no caigas en ese juego. No pongas a prueba la protección que he puesto sobre ti. Porque hay una señal que el Señor dijo que nos acompañaría. Que aún ingiriendo cosas mortíferas, no moriríamos.
1: Gloria a Dios.
0: Y esta medición de fuerza, hermano,

0: hay otros dioses que si entramos aquí terminamos mañana, pero hay otros dioses que requieren medir nuestra fuerza, medir la protección de los dioses sobre nosotros. Dios no necesitó eso. La única medición de fuerza, Rudy, hermanos que también nos escuchan en esta hora, la única medición de fuerza que tuvo Jesús fue cuando venció el sepulcro. Mi alma adora a Jesús.
1: Yes. Gloria a Dios.
0: Y esa fuerza no la puede medir más nadie.
1: Gloria a Dios.
0: Por tercera ocasión se acerca y le dice: póstrate ante mí. Y tú ves todo eso, yo te voy a dar todo eso. Y muchas veces el enemigo ofrece cosas que no son de él. Aquí quien creó los cielos y la tierra fue nuestro Dios, el Dios que hoy predicamos. No hay nadie que pueda ofrecer lo que el Creador creó, solamente el Creador. No caigamos en esos juegos, hermanos y amigos. Por los ofrecimientos del mundo. Todos conocemos los ofrecimientos del mundo en esta hora. Todos sabemos lo que el mundo está proyectando para nuestra juventud, para nuestra niñez. Y yo me niego en esta hora, mi alma adora a Jesús, a seguir las corrientes de este mundo en este tiempo. Puede existir en esta noche, en esta tarde, perdón, debí decir, una generación que se levante y no siga las corrientes de este mundo. Puede levantarse una generación que diga: no más, mi familia no, no más, mi iglesia no, no más, mi ministerio no. Mi alma adora a Jesús. Porque estos ofrecimientos nos alejan de la presencia de Dios. Sin embargo, y aquí yo necesito a Rudy en esta hora, a que me lea un texto bíblico hermoso de cosas que ofrece Jesús. Porque todo gira alrededor del nombre de Jesús cuando venimos a Él. No hay nada más, hermano. Cuando venimos a Jesús es porque venimos buscando salvación de nuestra alma. Al inicio, cuando nosotros venimos a Él, Rudy, quizás muchas veces de haber probado todo en este mundo, de haber sido decepcionado de todo y de todos en este mundo, necesitamos en nuestra vida un descanso en nuestra vida, al bullicio, descanso a los ruidos de este mundo, descanso a las voces que le hablan a mi cabeza, bendito Dios. Descanso a la rutina de vida que llevo. Descanso al tiempo repetitivo mientras voy deshaciendo lo que Dios ha puesto sobre mí, que es el espíritu de vida. Y en Mateo 11:28 dice, hermano Rudy,
1: dice Jesús: venid a mí todos los que están trabajados y cargados, y yo los haré descansar.
0: Ay, ay, ay, ay, ay.
1: Yes.
0: Así llegamos todos. La gran mayoría de nosotros llegamos al Señor con un cansancio. Uh-huh. Extenuados, golpeados, maltrechos, heridos, abatidos. Llegamos así. Llegamos hecho muchas veces al Señor cuando hacen, no solamente la primera vez que vine a Dios, sino muchas veces cuando hacen el llamado dentro de nuestros templos, dicen: pasa acá al frente. Estamos hechos unas etcéteras, estamos desmantelados. Y cuando escuchamos esta promesa de Jesús, que dice: vengan a mí todos, y dice todos, es un contexto macro de lo que Dios quiere hacer en la vida de los que llegan a Él. Lo primero que Dios quiere hacer en mi vida, Rudy, es darme descanso a lo que yo he estado viviendo por tanto tiempo. Es darle descanso a lo que me han venido diciendo al oído a lo largo de mi vida. Quizás me apegué a tradiciones que me están repitiendo lo mismo y lo mismo en mi vida. Quizás me apegué a personas que siempre tienen el mismo discurso para mí. Hoy yo te digo, hermano y amigo, Jesús te dice en esta tarde: ven a mí si estás cansado y cargado, pues yo te haré descansar. Uh-huh. Y Judy, hazme lectura de Filipenses 1:6 en el nombre de Jesús.
1: Amén, amén. Estando persuadido de esto, que el que comenzó en vosotros la buena obra

0: la perfeccionará hasta el día de Jesucristo.
1: Este es otro ofrecimiento que vemos al venir a Cristo. Aquí Pablo está en el primer capítulo de la carta al pueblo, a la tierra de Filipos. Les está diciendo: ¿sabes qué? Fuiste restaurado, te bautizaste en Jesucristo, te arrepentiste de pecado, ya fueron restauradas tus fuerzas. Ahora la cuesta va a empinar más y más, la vara de medida va a estar más arriba. Mi alma adora a Jesús. Pero hay uno que ha prometido que lo que eres ahora, al final del proceso, va a ser lo que Él quiso hacer desde el principio. Y me explico: lo que fuimos ayer no era lo que Dios quería de nosotros. Lo que soy hoy es lo que va encaminado al producto final de lo que Dios hará conmigo y contigo. Por eso es que no debemos frustrarnos. Hay un Dios que ofreció una asistencia constante en este proceso. En este proceso usted y yo no estamos solos. En la decisión, en la determinación que yo tomé de volverme un apóstol, de volverme un siervo, de volverme un discípulo, de volverme un evangelista, de volverme un predicador, de volverme un siervo del altar, de volverme lo que sea, no estoy solo en este proceso. No soy yo contra el mundo. No es el mundo contra mí. Es Cristo en mi vida, haciéndolo todo Él. Fuera de mí, nada podéis hacer. Y teniendo un Dios tan maravilloso que nos dice que Él comenzó la obra, que Él comenzó esta restauración de nosotros. Y nos hablaban en un congreso hermoso de caballeros allá en Villas de Loíza. Allá nos decían: esto es una obra, pero vamos a levantar una obra, pero hay que levantar esta obra sobre la piedra angular. Yo tengo que levantar esta obra. El Señor tiene que levantar su obra en mí, siendo Él la base de mi vida en Él. Un tercer ofrecimiento que el Señor hace: el Señor sabe que yo necesito que Él sea el que provee todo lo que yo necesito en mi vida. Cuando yo vengo a Él, yo tengo que estar consciente que todo lo que yo voy a necesitar, Él está consciente de ello y Él lo tiene en sus manos ya para mí. Bendito Dios. Por nada estéis afanados. Mi alma adora a Jesús. Es una plena confianza. Es un abandono total en los brazos del Señor. Lo que yo debo estar ejecutando en mi vida espiritual con Él. Y mientras vayamos conociendo que Él es el perfecto, que Él es el que tiene cuidado perfecto de mi vida, que Él es el que ha suplido siempre y seguirá supliendo, que Él es el que ha estado ahí, que como muchos profesamos, como muchos predicamos constantemente, Él me guarda, Él me protege, Él está ahí, Él está presente. Muchos dicen: Él trabaja en silencio. Sí, trabaja en silencio. El que hago ruido soy yo. Bendito Dios. Que cada vez que me quitan algo, estoy como este típico bebé que le quitan su bobo y comienza a llorar, sabiendo que papá está ahí. Él está ahí. Él tiene la solución en sus manos. Él siempre ha tenido la provisión en sus manos. Yo tengo que aprender a llamarle. Y Él es el dueño de la verdadera provisión. Rudy, el que dice en Mateo 6:26.
0: Dice: mirad las aves del cielo, que no siembran, ni siegan, ni recogen en graneros, y vuestro Padre Celestial las alimenta.
1: Wow.
0: ¿No valéis ustedes mucho más que ellas?
1: Hermoso, Aaron.
0: Gloria a Dios.
1: Qué hermoso. Hermoso. Nosotros estamos cubiertos. Esto no es un seguro de vida. Esto no es un seguro de estos seguros que nos compensan cuando sucede algo. Esto es un seguro. Aleluya, que el pago es luego. Es un seguro con una base de fe, de que aquello que hoy estoy haciendo, tendrá la retribución, tendrá la paga y tendrá todo lo que voy a recibir.

0: vivir en otra vida, no en esta.
1: Gloria a Dios.
0: Me encanta. Amo cuando Jesús hablaba y Jesús nos incitaba a utilizar nuestros sentidos. Jesús está diciendo aquí en Mateo 6:26, miren las aves del cielo. Cuando Jesús está hablando a mi vida y me está diciendo, mira tal cosa, es porque Él quiere que yo haga un stop en algo, que yo medite algo de lo que Él me está hablando. Y en esta tarde te está diciendo, mira las aves del cielo. Yo no sé si estás manejando, Dios te guarde en esta hora. Pero si no tienes una ave ahora mismo mirando al cielo, piensa y piensa en las aves del cielo. ¿Cómo se manejan? ¿Cómo han subsistido, hermanos y amigos, por años, por miles de años, por milenios han existido las aves del cielo y ninguna siembra? Ninguna trabaja, mi alma adora a Jesús. Y aún así el Señor tiene cuidado perfecto de todas. Y se han seguido. Han seguido subsistiendo. Han seguido soportando. Viene un huracán. Viene una tormenta. Y ellas subsisten. Nosotros nos volvemos locos, mi alma adora a Jesús. Nosotros hacemos la fila del hielo de 3 y 4 horas. Mi alma adora que vive para siempre. Nosotros llenamos los supermercados desesperados por lo que va a suceder. Llenamos los pasillos del cielo de oraciones desesperadas. Abarrotamos las líneas telefónicas de la emisora. Dime el número, varón.
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0: Pero este es el momento de llamar. No cuando estemos en medio de la prueba. No cuando estemos en el momento difícil. Es ahora. Es ahora que tienes que llamar por tu petición. Y esta es la fe, la certeza de lo que se espera y la convicción de lo que no se ve.
2: Gloria a Dios.
0: Es que en el momento en que está la bonanza, nos cuesta para hablarle a aquel que nos ha ofrecido el mejor lugar. En el momento, aleluya, del gozo, se nos olvida que tenemos que seguir clamando. Entonces cuando aprieta el cielo, aleluya, cuando aprieta el tiempo, cuando el Señor hace su trabajo como el Dios perfecto y maravilloso, con un propósito para nuestra vida, queremos cambiar el panorama de Dios. Queremos cambiar el modus operandi de nuestro Dios. Y automáticamente llega a nosotros este espíritu de kamikaze. Que entramos dentro del propósito de Dios y queremos reventarlo de adentro hacia afuera. Yo tengo que entender la voluntad de Dios. Sí, tengo que entenderla. Pero más bien tengo que obedecerla antes que todo. Aquí hay un orden. Hay un orden. Tengo que obedecer antes de entender, hermano. Tengo que entender esto hoy. Antes de yo entender, tengo que obedecer. Porque si usted se come una luz y usted no lo había entendido, la policía no le va a preguntar si usted lo entendió. Usted infringió la ley y usted se merece un boleto. Luego lo vas a obedecer para siempre. Porque va a haber un precedente. Y el precedente de hoy es que hay un ofrecimiento de parte de Dios. Y que el ofrecimiento de parte del mundo no puede ser más grande que el ofrecimiento que tiene Dios para jamás y nunca. El ofrecimiento del mundo va a traer mejores resultados que el ofrecimiento del Padre que ha ofrecido su vida por usted y por mí. No hay manera, hermano Rudy. No ha existido ni existirá un sacrificio como el de nuestro Dios amado Jesucristo. No ha existido ni existirá. No hay profecía. Ay, aquí. Esto, cada vez que decimos, yo hablo mucho con este varón que está al lado mío. Y cuando en un momento dado el hermano nos habló de las profecías, entramos en ese tema en un momento dado. Y comenzamos a analizar y dijimos, es que espérate. La profecía más grande.

0: grande jamás dicha. ¿Sabes cuál es? Que el mismo Dios que subió a los cielos luego de haber resucitado viene a buscar a su iglesia.
1: Gloria a Dios.
0: Usted puede tener la doctrina que usted quiera en esta tarde, pero si usted es cristiano, usted cree en Cristo como nosotros creemos en Cristo, sabemos que Él viene, sabemos que Él vuelve. Si usted cree en Cristo, usted sabe que Él vuelve. Sea de donde sea, usted sabe que Él viene. Ay, es que el nombre de Él tiene que estar invocado en mi vida. Cuando Jesús nos mire, perdón, en su venida, Él nos tiene que ver teñidos de rojo a todito. Tiene que ver su sangre sobre nosotros.
1: Gloria a Dios.
0: Usted no va a necesitar gasolina para pelar por ahí para arriba, para las nubes. Usted no va a necesitar combustible. Usted no va a necesitar la plaquita solar ni la batería Tesla. Usted va a necesitar la sangre del Cordero invocada en su vida.
1: Gloria a Dios, amén.
0: Es como único usted va a encontrarse con su amado. Por eso lo entendemos en esta tarde. Todo lo hemos entendido. Por eso hoy predicamos esta palabra hermosa de salvación. Se trata de cuánto yo estoy dispuesto a entregar por este mensaje, por este evangelio de salvación. Cuando la gente empezó a ver, perdón, que Jesús, desde la conversión del agua en vino, la gente pudo identificar que algo raro estaba sucediendo en este lugar. Algo raro está sucediendo con el hijo del carpintero. Algo raro está pasando con María, con el hijo de María. Ese muchachito llegó allí a la boda, se estaba acabando el vino. Y ese muchachito mandó a traer el agua. Ese muchachito cambió el agua en vino. Y allí y comenzó a suceder lo que está sucediendo hoy. Esos muchachitos que están en la emisora, mira, esa emisora que está allí, la de Candelita, esa emisora está trayendo predicadores buenos. Mira, escuchaste el mensaje del jueves, del viernes, del lunes, del martes. Mira, tal iglesia, se está moviendo el poder de Dios. Allí hay poder de Dios. Eso no lo comenzaron las iglesias. Eso no lo comenzamos usted y yo. Eso lo comenzó Jesucristo. Jesucristo comenzó un mover. Y Jesucristo andaba, sacaba a los enfermos para que los sanara. Y la gente empezó a ver lo que Él hacía. Y la gente comenzó a seguirle. Y Jesús caminaba y detrás de Él un chuchutren hacia donde Jesús iba. Y la gente decía, yo me voy contigo. Señor, ¿qué tengo que hacer? Me sanaste a papi, me sanaste a mami. Mi hijo estaba lunático y me lo rescataste. Mi hijo se echaba al fuego y lo sacaste de esa opresión. ¿Qué tengo que hacer para seguirte? Yo voy a ir donde tú quieras. Ah, eso es sencillo, mijo. Niégate a ti mismo. ¿Qué? Sí, niégate a ti mismo. Las cosas que tú quieres hacer, no las hagas. Las cosas que demande tu carne, deja de hacerlas. Eso es difícil, Señor. Pero es que tus discípulos no han dejado de hacerlo. Tus discípulos todavía llegan y no se lavan las manos. Ay, Dios mío. Hay gente que va a buscarle faltas a lo que estamos haciendo muchas veces. Va a haber momentos en los que no vamos a llenar las expectativas del hombre. Hay momentos en que nuestro ministerio, Rudy, no va a ser lo que la gente está buscando. Porque a veces queremos escuchar lo que yo quiero escuchar. A veces quiero escuchar lo que conviene a mi vida. Sin embargo, los ofrecimientos que el Señor tiene para mi vida muchas veces no es lo que yo estoy buscando. No es en lo que yo quiero emplearme. Señores, que yo quiero buenos beneficios. Yo quiero cosas buenas para mi vida. ¿Cómo tú me vas a decir que tengo que humillarme? ¿Cómo tú vas a decir que tengo que dejar de hacer las cosas que yo quiero? No, Señor, gracias por sanar a mi hija. Gracias por sanar a mi hijo. Gracias por sanar a mi esposa. Gracias por resucitar a mi hija, Señor, pero yo me quedo hasta aquí. Ya tú hiciste la obra en mí. Espérate, es que esta no es la única parte. Todavía tengo dos o tres que me están siguiendo. Oye, a los demás que están aquí, que me están siguiendo, tengo que decirte que agarre tu cruz también y me siga. Ay, Dios mío. Hacho, es que pesa. Es que esta cruz pesa, Judy. Es que me tiene con callos en los hombros esta cruz. Es que ya identifiqué mi cruz y no la quiero más nada. No, es que nos toca. Ey, te tocó, te toca.

0: dijimos que queremos ser sus discípulos. Te toca, nos toca. No vendamos un evangelio que no es el evangelio real. El evangelio del nombre de Jesucristo es el que yo tengo que negarme a mí mismo y tengo que agarrar mi cruz. Porque este paso en esta tierra es momentáneo. Esto no es para toda la vida. No es nada fácil este caminar, pero es hermoso el proceso y la vida en Jesús, dice una de mis notas. Mi alma adora a Jesús. Aleluya. Y lo que estamos viviendo, los que hemos creído en su nombre, es nada más y nada menos que lo que para mí es la promesa más hermosa. En Hechos 1:8, lo voy a leer yo, hermanito Rudy, dice: y recibiréis poder cuando haya venido sobre nosotros el Espíritu Santo, y me seréis testigo en Jerusalén, en toda Judea, en Samaria y hasta lo último de la tierra. Qué maravilloso es nuestro Dios. ¿Sabes cuándo recibiremos poder? Para lo que hablaba al principio, cuando comenzamos, que el hombre, un dato científico, que el hombre desde que nace, desde que comienza a tener conciencia, se comienza a crear una hambre y una sed de poder. Pero mira, te voy a decir, mira lo que dice la palabra. Dice que solamente recibiremos poder cuando haya venido sobre nosotros el Espíritu Santo. Ay, ay, ay.
1: Sí.
0: Si no hay Espíritu Santo, no hay poder. Si no hay Espíritu Santo, no hay nada. Si no hay Espíritu Santo, no hay salvación. No es solamente sentir la presencia del Espíritu Santo. Es que el Espíritu Santo haya encontrado una morada en mí. Es que yo haya convertido quizás los motetes de mi vida, el escombro de mi vida, en la morada, en la casa del Espíritu Santo. Y si me preguntas cómo, yo no tengo otra respuesta. Si el hermano Rudy tiene otra respuesta a la que yo voy a dar, yo le abro las puertas del micrófono para que él la diga. Pero es que si yo no invoco el nombre de Jesús en mi vida, si yo no me arrepiento, si yo no voy a las aguas y muero juntamente con Cristo, juntamente con Cristo resucito. Y recibo el don del Espíritu Santo, entonces recibo poder cuando haya venido sobre mí el Espíritu Santo. Entonces voy a ser testigo de Jesús.
1: Yes.
0: Y no solamente donde yo vivo, no solamente en la tierra donde yo me crié, no solamente en la iglesia donde yo me congrego, sino en todos los lugares que yo piso, ahí seré testigo del nombre y el poder del Dios que me salvó. Rudy, cuéntame algo por ahí.
1: ¿Qué vamos a adquirir? ¿Verdad? Esa era tu línea que Dios nos da. Tito, capítulo 2, del verso 11 en adelante, dice que la gracia de Dios se ha manifestado para salvación a todos los hombres, no a algunos. La gracia de Dios se ha manifestado para salvación a todos los hombres, enseñándonos que renunciando a las impiedades de este mundo, vivamos en él, sobria y justamente, aguardando la esperanza bienaventurada, Mario y oyente, de nuestro gran Dios y Salvador Jesucristo. Hay una gracia mientras hay vida y esperanza. Así que en esta preciosa tarde, 787 685-7758, y en lo que van llamando, Barrio Maricao, Vega Alta, ahí estamos nosotros, miércoles 7:30 p.m, domingo 10:30 a.m. un día como mañana vamos a estar allí esperándole. Pueden buscar la plataforma en Facebook, Iglesia Pentecostal Unida Tabernáculo de Refugio Vega Alta, Barrio Maricao. Gloria a Dios. Y allí estaremos para esperar. Venga con la familia. Una iglesia celular. No una iglesia que tiene células, sino una iglesia celular que cree en el mover de Dios en las casas. Que podamos visitar

0: visitarle su hogar o usted visitarlo en nuestros hogares, y que la gracia de Dios pueda seguir manifestándose para salvación a cada uno de nosotros. Así que estamos a su disposición y queremos seguir viendo su victoria y la salvación. Aquí está mi campeón. Gloria. ¿Nos van a poner a trabajar? Hay trabajo, ¿verdad? De oración. Gloria a Dios.
1: Gloria a Dios.
0: Amén, amén. Gloria. Aquí están las peticiones.

0: Bueno, que estás conectada buscando y escuchando la palabra de Dios. Miriam, Vega Baja, de aquí cerquita, gloria a Dios. Sanidad, en el nombre de Jesús. Lo creemos, gloria a Dios. Anónimo, Dios te conoce, gloria a Dios.
1: Eso es.
0: De Hormiguero, qué bueno que está conectadito, gloria a Dios. Liberación, hermano, cuando el Espíritu Santo llega a nosotros, lo sucio se limpia. Lo que no estaba echando frutos germina por la presencia de Dios. Y hermano, lo seco queda inundado de la presencia de Dios. Créalo. Sigue.
1: Tenemos por aquí, gloria a Dios. Tenemos a Olga Rosario de Villas de Loíza, Canóvana, por salud. Tenemos también a Maribel de Connecticut. Está enviando saludos por aquí.
0: Qué bueno.
1: Queda saludada. Y la bendición y la paz de Cristo esté sobre todos ustedes. Hola, ella, Olga Rosario, también por la salud de esta dama. En esta hermosa tarde oramos para que el Señor agarre todas estas peticiones. Y si quieres, me acompañas ahora mismo al trono de la gracia. Todos aquellos que tengan peticiones en sus corazones en esta hora, le pido al hermano Rudy. Rudy, llévanos en oración en esta hora.
0: Amén, amén. Padre de gloria, Señor Jesús, venimos ante tu presencia, Señor, en esta tarde. Padre, mira cada corazón. Tu palabra dice que tú eres el único que escudriña los pensamientos y los corazones, Señor Jesús. Mira cualquier distracción, Señor, cualquier depresión que creamos que estamos pasando, Señor. Tu palabra dice, Señor, que teniéndote a ti, Señor, tú lo llenas todo. Dice tu palabra que tú ascendiste al cielo y lo llenaste todo, Padre. ¿Cuánto más en cada uno de nuestros corazones, Señor? Tú has dicho en tu palabra que vengan a ti todos los que estamos trabajados, cargados, turbados, y tú serás nuestro descanso, Señor. Mira, Señor, sé tú en la sanidad de estas peticiones, Señor. Sé tú, Señor, en ese camino turbio, Señor, de los que han llamado. Y, Señor, que cada uno de ellos puedan tomar la decisión más poderosa que hay. La decisión más firme y más hermosa que podamos tener en esta estadía, en esta tierra. Reconocer y aceptarte a ti como único y exclusivo Salvador. Que podamos seguir tomando decisiones de arrepentirnos de nuestros pecados, Señor. Que podamos, como dice tu palabra, nadie que no nazca de nuevo no puede entrar al reino de Dios. Que podamos seguir tomando decisiones de nacer de nuevo, Señor. De ser sepultado juntamente contigo, Padre. Y que podamos ser resucitados, Señor. Y reconociendo que nuestra estadía, Padre, nuestra ciudadanía, dice tu palabra, no está aquí. Está en los cielos, Señor Jesús. Bendice a cada alma, bendice a todos estos que han llamado. Mira a los que están escuchando. Sé tú, Señor, poniendo el querer como el hacer. Como dice tu palabra, que la fe viene por escuchar y el oír la palabra preciosa de salvación tuya, Señor. Que una fe lleve a una reflexión y que esa reflexión nos lleve a una decisión en esta tarde. Gloria al nombre de Jesús. Así que hay salvación, hay evangelio todavía, porque no ha descendido por ese cielo con poder y gran gloria, dice la Biblia, que descenderá el Hijo del Hombre. Y en aquel día nos iremos con Él, la iglesia que espera su nombre. Que te lo pedimos, Señor, en el nombre poderoso que has revelado, Padre, bendice a cada una de estas almas, en el nombre de Jesús de Nazaret. Amén, amén.
1: Amén.
0: Gracias, José. Quedamos despedidos. Muchas bendiciones. Gracias, campeón, por estar aquí cuidándonos en este servicio. Paz de Jesucristo. Muchas bendiciones. Voy a dar mi número personal, si me lo permiten rapidito. 939. Escucha, 939-439-5618. Lo voy a repetir, 939-439-5618. Me llama 24/7. Porque nosotros le hemos entregado nuestra vida al Señor y estamos dispuestos para trabajar para su reino en cualquier hora. Y en lo que podamos ayudarte, ver su victoria y ver el camino de la salvación en ti, que podamos, ¿verdad?, ayudarnos unos a los otros, para eso estamos aquí. Dios le bendiga. José, bendiciones, gloria a Dios. Gracias por ese espacio y esta palabra en esta preciosa tarde. Dios le bendiga.
1: Amén.
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3: Dios les bendiga en esta hermosa noche del Señor, gloria a Dios. Estamos aquí un sábado más para adorar y glorificar el dulce nombre de nuestro Señor Jesucristo. Gloria a Dios, aleluya. Reciban un saludo de parte de la iglesia cristiana La Barca, donde Jesús es el capitán. Gloria a Dios.

0: Aleluya. Y estamos aquí en esta noche, gloria al Señor, el pastor Gabriel y yo. El hermano Jimmy, el evangelista, está trabajando. El hermano Efraín está convaleciendo de la espalda, gloria al Señor. Aleluya. Pero aquí estamos.
1: Amén.
0: La hermana Mayra en los teléfonos, gloria al Señor. Si tiene alguna necesidad, alguna petición, puede llamarnos, gloria al Señor, aleluya. Y Dios tiene una palabra para ti, gloria al Señor. Y al final del programa estaremos orando por tu petición, gloria a Dios, aleluya. Así que esté atento, gloria a Dios, aleluya, pendiente, porque hay una palabra para ti, gloria al Señor. Dale compartir, gloria a Dios, para que tus amigos también reciban esta palabra que va a ser impartida en esta noche. Este que te habla, el pastor José R. Feliciano Vargas. Por la gracia de Dios, pastoramos la Iglesia Cristiana La Barca, donde Jesús es el capitán. Allí nos reunimos los martes y los jueves a las 7:30 de la noche y los domingos a las 10 de la mañana, gloria a Dios. O sea que si hoy es sábado, mañana domingo a las 10, si no tienes un lugar donde congregarte, hay un espacio para ti, hay remos disponibles para que nos ayude a seguir remando y bogando mar adentro, gloria a Dios. Así que, aleluya, te invitamos a que te hagas parte de nosotros, gloria al Señor.
1: Amén.
0: Aleluya. Así que en la carretera 165, barrio Quebrada Cruz de Toa Alta, usted pone ahí en el Maps, carretera 165, Mueblería Terraza Gallery. Mueblería Terraza Gallery, y lo va en Toa Alta y lo va a llevar a la casa de La Barca, gloria a Dios, porque estamos ubicados en la misma el mismo edificio de la mueblería, gloria a Dios.
1: Amén.
0: Así que voy a dejar al pastor Gabriel para que él salude, gloria a Dios.
1: Dios les bendiga rica y abundantemente. Ya el pastor dijo mi nombre. Así que estamos aquí gozosos nuevamente de compartir con ustedes la palabra de Dios. Préstanos tus oídos.
0: A
1: nosotros no, al Señor. Préstale tus oídos al Señor y escucha la palabra que tiene para ti en esta noche.
0: Gloria a Dios, aleluya. Quiero saludar a la iglesia como llama de fuego, gloria a Dios, al pastor Villegas, iglesia en Carolina, gloria al Señor, donde hoy estuve allá. Ellos están en un retiro desde ayer hasta mañana, gloria al Señor, y fui a compartir con ellos, a gozarme allí con ellos, y me tocó ministrar, y fue la gloria de Dios, y una iglesia que hemos aprendido a amar, gloria al Señor. Así que bendiciones al pastor Villegas y su congregación, gloria a Dios. Así que le voy a dejar al pastor Gabriel, que él tiene la palabra y el tema esta noche.
1: Amén. Voy a buscar el papelito. Mire, la palabra se encuentra en el Salmo 103, versículos 1 y 2. Y la palabra lee de esta manera: bendice, alma mía, a Jehová, y bendiga todo mi ser su santo nombre. Bendice, alma mía, a Jehová, y no olvides ninguno de sus beneficios. Y vamos a estar hablando bajo el tema Dios es. Así que préstanos tus oídos y vamos a traer palabra del cielo. Aquí tengo un título en arriba del número del Salmo. Dice: alabanza por las bendiciones de Dios. Y esto, ¿verdad?, lo escribió en un Salmo que escribió David. Y nos exhorta a que bendigamos a Dios. No importa las situaciones, no importa las circunstancias, no importa la condición,
0: gloria a Dios,
1: en la que podamos encontrarnos, debemos adorar, alabar, a glorificar el nombre del Señor, porque Él todo lo puede, Él todo lo sabe, Él todo lo ve, Él todo lo escudriña. Para Él no hay nada imposible, ¿sabe? Y nosotros a veces en nuestra desesperación por recibir algo de Dios o por estar esperando algo que el Señor haga en nuestras vidas,

0: nos desesperamos. A veces, por X o por Y razón, a veces hasta dejamos de ir a la iglesia y hasta nos apartamos del Señor. ¿Sabe? Sin Dios nada podemos hacer. Él es el que todo lo puede, el que todo lo ve, el que todo lo escudriña. O sea, que no hay por qué desesperarse en el camino de Dios. Dios conoce el tiempo perfecto para actuar en lo que tú tal vez estás esperando. Está presto para obrar si está pasando pruebas en el momento perfecto, porque Él es el que conoce los tiempos. Él es el que actúa cuando es el momento preciso, porque todo va a salir bien cuando, ¿verdad?, esperamos. No nos desesperemos, porque la desesperación nos va a causar más problemas. A veces nos podemos enojar con Dios porque no acaba de hacer lo que le estamos pidiendo o no nos da lo que nosotros queremos. Dios no es así. Nosotros tenemos que esperar el tiempo del Señor, porque es el tiempo perfecto. Es el tiempo donde nos vamos a regocijar y nos vamos a deleitar en las cosas que el Señor va a hacer en nuestra vida. Él es todo. Sin Él nada.
1: Gloria a Dios. Qué lindo. Gloria al Señor. Este salmo es un salmo escrito por el salmista David. Y alguna experiencia buena vivió David.
0: Amén.
1: En un momento de los tantos que él pasó, gloria al Señor. Uh-huh. ¿Cuál de todos ellos, verdad? No sabemos, pero si hay algo que David estaba seguro era en el Dios que él creía. Amén. Que él conocía.
0: Sí, Señor.
1: En el Dios que él cree, ¿verdad? Y comienza diciendo el salmista, el adorador, gloria a Dios, el Hijo de Dios, como usted quiera verlo, gloria al Señor. El Rey de Israel, gloria a Dios. Bendice, alma mía, a Jehová. Está hablando con su interior.
0: Sí.
1: Aleluya. Hay una conversación entre David y su interior.
0: Sí, Señor.
1: Y le está diciendo David y le está dando una instrucción a su alma. Bendice, alma mía, a Jehová. Y bendiga todo mi ser su santo nombre. Y él le está dando una instrucción al alma, pero le está dando una instrucción a su cuerpo, a su yo. My God.
0: Amén. Sí, Señor.
1: Aleluya. De que bendijera al Señor. Porque si hay algo que nosotros hemos aprendido en este caminar, es que nosotros vivimos de bendición.
0: Amén.
1: La bendición de Dios es la que enriquece y no añade tristeza con ella. Y cuando tú como creyente, cuando hijo de Dios, recibes la bendición de Dios, no seas escaso, no limites a solamente recibir la tuya. Compártela. Los beneficios de cuando tú logras llegar a un sitio y decirle a alguien: Dios te bendiga.
0: Amén.
1: Póngalo en práctica. Y te vas a acordar de nosotros en esta noche.
0: Amén.
1: Tú no sabes por la situación que esté pasando un compañero tuyo de trabajo, que llega todos los días al trabajo, y que tú ese día le digas, en vez de decirle buenos días, Dios te bendiga. Dale los buenos días, pero acompáñale un Dios te bendiga. Se los digo porque yo he vivido esta experiencia.
0: Amén.
1: He compartido esta experiencia con muchas personas todos los días. Y recuerdo en una ocasión

0: Alguien me dijo, ese es el mejor saludo que yo he podido recibir. Amén. En el día de hoy.
1: Amén.
0: Tú no sabes la noche que yo tuve. Y que tú me digas a mí hoy que Dios me bendiga, no hay nada más que yo necesite en esta hora, es que la bendición de Dios. El artista estaba escribiendo una canción y le estaba cantando a su interior, pero le estaba cantando a su yo.
1: Amén.
0: Es tiempo de bendecir al Señor. Bendice, alma mía, a Jehová. Y no olvides ninguno de sus beneficios. Reconocer que todo lo que tú tienes, lo tienes porque Dios te lo ha dado.
1: Amén.
0: Porque recibimos la gracia de Dios, favor inmerecido. Que siendo un pecador, que un desobediente, Dios aún así se digna en bendecirte. Cuando sale el sol, sale para buenos y malos. La bendición de Dios sale día tras día para cada uno de nosotros.
1: Amén.
0: Y tenemos que aprender a ser agradecidos en el Señor. Porque cuando tú hablas con Él, si hay algo que Dios hace es escucharte.
1: Amén.
0: La Biblia establece que toda oración que es dirigida al Padre, Dios la escucha.
1: Amén.
0: Y no solamente la escucha, sino que envía su respuesta. ¿Qué experiencia vivió David que te está aconsejando, que escribió esa canción para que tú y yo la cantáramos? Si él le fue bien, si a él le hizo bien, a ti y a mí nos va a hacer bien. Háblale a tu alma en esta noche.
1: Sí, Señor.
0: Escucha la voz de Dios que te está diciendo. Y háblale a tu cuerpo. No mires el problema, no mires la crisis, no mires la enfermedad. No, ¿cuánta gente en este tiempo viviendo depresión, en crisis? Me dieron una noticia que no me agradó. Y la salida que te da el enemigo no tiene solución. Quítate la vida. Mira cuántas cosas has vivido, has hecho. Mira cómo tú estás. Pues utiliza eso para levantarte y reconoce quién es tu Dios, un Dios todopoderoso, el que te formó, el que te conoce, el que conoce tu necesidad. Clama a mí y yo te responderé y te enseñaré cosas grandes y ocultas que tú no conoces.
1: Sí, Señor.
0: Y el Dios que yo le sirvo es un Dios que cambia diagnóstico.
1: Amén.
0: Para Él no hay nada imposible. Si tú estás ahí conectado, conectada, y esta palabra te está ministrando, o conoces a alguien que está viviendo un momento difícil y necesita esta palabra, llámalo, mira, escríbele, no te desconectes, mira, sube el volumen de la radio, sube el volumen del teléfono y permite que esté a tu lado, escuche esta palabra. Mucha gente vive en silencio, pasando las situaciones en silencio, porque no tienen con quién hablar. Pedirle, yo conozco a alguien que siempre te escucha.
1: Amén.
0: Yo conozco a alguien que siempre está pendiente.
1: Sí, Señor.
0: Yo conozco a alguien que siempre está atento. Lo único que necesitas es conectarte con Él. Esta noche Dios te está llamando a conectarte con Él, a que tú salgas de ese momento de depresión, de crisis, y reconozcas que necesitas la ayuda. Y le digas a tu alma, bendice al Señor. ¿Sabe? Viene a mi mente Job, cuando vivió todo lo que vivió. Y la esposa le dice, maldice a tu Dios y muerte. Ah, pero qué fácil, ¿ah? Recibimos todos los beneficios, todas las cosas de parte de Dios. Y estas cosas, hello, ahora cuando... No. Desnudo vine y desnudo me voy. Reconoce que todo lo que tú tienes viene de parte de Dios.
1: Amén.
0: Dios te lo ha dado. Pues mira, necesitas la intervención de Dios en tu situación. Lo único que tienes que hacer es llamarlo. Como decía un predicador, dispara para arriba.

0: Dispara para arriba al Padre, llámalo. Como dice el salmista, clama a mí, clama, te dice el Señor.
1: Sí, Señor.
0: Y Él te va a responder.
1: Sí, Señor.
0: Va a venir a tu auxilio, va a venir a tu ayuda. Gloria a Dios. Llámanos, si esta palabra está marcando tu vida, te está hablando el Señor, llámanos. 787-685-7758. Llámanos, queremos orar por ti. La hermana Mayra está ahí en los teléfonos, amén, dispuesta a recibir tu llamada. Y si tiene que orar por ti, va a orar por ti.
1: Amén.
0: Va a escribir tu petición y antes de terminar el programa vamos a estar orando por ella.
1: Amén.
0: Pero lo único que necesitamos es que comiences a creerle a Dios.
1: Sí, este salmo es verdaderamente precioso porque nos está exhortando que no importa por lo que podamos estar pasando, hay esperanza. ¿Y sabe qué? Nuestra confianza, si está puesta en el Señor, no hay manera de que algo bueno no va a pasar. Porque Dios no es hombre para que mienta, ni hijo de hombre para que mienta. En Dios podemos confiar, como dice el dicho, a ojos cerrados, porque Él no va a fallar. Nosotros, a veces, teniendo promesas de Dios en espera, somos los que fallamos, porque nos desesperamos y las cosas el Señor no las va a hacer cuando tú quieras que se hagan. Las va a hacer en el momento preciso y tú te vas a regocijar y vas a bailar como un trompito. ¿Sabe? No pierdas tu visión. Sigue confiando en Él porque Él no te va a fallar. El pastor dijo que Dios no es hijo de hombre para que mienta, ni hijo de hombre para que se arrepienta. Mire, tenemos que tener claro que hay un enemigo que no quiere que nosotros le sirvamos al Señor, que no quiere que confiemos y entreguemos nuestra vida a Él, porque Él sabe cuál es su final. Pero nosotros, si permanecemos en el Señor, vamos a ir donde el Señor ha hecho morada para cada uno de nosotros. No es cuando yo diga, no es como yo quiera. ¿Sabe? Porque Dios hasta a veces no te va a dar lo que estás pidiendo. Dice la palabra, dice que pedimos y no recibimos porque pedimos mal. Y también la palabra nos dice que busquemos primeramente el reino de Dios y su justicia y todas las demás cosas serán añadidas. El Señor tiene un plan para cada uno de nosotros. Lo que tenemos que hacer es seguirlo, obedecerlo, esperar, porque Dios lo va a hacer y va a ser a nuestro beneficio. Si somos fieles a Él, vamos a recibir todo lo que el Señor tiene para nosotros aquí en la tierra, mientras estemos aquí en la tierra, y mucho mayor cuando estemos en el reino de los cielos. Solamente camina.
0: Gloria a Dios.
1: Confía. Espera. Ese refrán de que espera desespera, a nosotros no nos aplica. Tenemos que ser pacientes y creer que tu fe no te falle.
0: Gloria a Dios.
1: Que tu fe no te traicione. Simplemente mantente en lo que Dios ha dicho. David tenía conocimiento pleno

0: ¿De cómo? Era el Señor. Porque si no, no hubiera escrito este salmo. No desmayes, camina, caminemos hasta el final. Porque lo que viene para nosotros, nadie, si estamos confiados, nos lo podrá quitar. Nadie. No permitas que el enemigo juegue con tu mente. No permitas que el enemigo te engañe. ¿Qué te puede ofrecer el enemigo a ti? Nada. Lo que puedes mentir, eso sí, y eso lo hace cada rato. Pero Dios, el Dios a que nosotros servimos, no falla, no miente.
1: Gloria a
0: Dios. No engaña, sino que cumple su promesa.
1: Gloria a Dios. Sí, saludamos a los hermanos que están conectados a través de del Facebook, a través de YouTube, gloria a Dios, a través de las diferentes emisoras, gloria al Señor, a través del canal de Roku, gloria a Dios, aleluya. Y una vez más, llámanos, sigue, si la hermana está ocupada, en algún momento te va a contestar, pero llama, insiste, danos tu petición, gloria al Señor, aleluya. No siga escuchando voces negativas,
0: sí,
1: gloria
0: señor.
1: Al Señor. ¿Sabe? Dios es un Dios de beneficio. Dice David, sí, porque es que David no era cualquier persona.
0: Eso.
1: David era, dice la Biblia, que el corazón de David era conforme
0: al corazón de Dios.
1: Al corazón de Dios.
0: Amén.
1: Pero cuando usted mira y escucha y estudia la vida de David, aún así no era perfecto. Falló como fallamos tú y yo. Pero si algo bueno tenía David es que reconocía cuando fallaba. Se arrepentía, pedía perdón y Dios lo perdonaba. Y si Dios lo hizo con David, no lo puede hacer contigo. Ah, pero qué voces escuchamos. Porque rápido que fallas, sale el enemigo a señalarte. Fallaste. Y eso que eres cristiano. Y eso que predica. Y eso que eres ministro. Y eso que tienes una posición en la iglesia. Y eso que dice que amas a Dios. Y le fallaste. Sí, porque es que el enemigo es bueno señalando y juzgando. Pero ¿sabes qué? Cuando él venga a señalarte y a juzgarte, acuérdale a él cuál es su sentencia.
0: Amén.
1: Que todavía tú tienes oportunidad. David se humillaba y pedía perdón. Por eso dice que en el versículo 3 te sigue orientando y cantando. Él es quien perdona todas, no dice alguna. No dice una, no da un número, dice todas tus iniquidades. Dice, Él es el que sana todas tus dolencias. Porque el Señor dice que nos quiere gozando de perfecta salud y prosperando. Dios no te enferma. Si Él no quiere sano, pues Él no te va a enfermar. Nos enfermamos nosotros cuando fallamos. Gloria a Dios. Y el salmista te está diciendo, si él lo hizo conmigo. El salmista te está escribiendo algo que él vivió. Estudia la vida de David. Y si a él le resultó y le hizo bien, pues él está compartiendo contigo en esta noche los beneficios de lo que es alabar a Dios, bendecir al Señor. Cuando tú abres tu boca para bendecir a Dios, provoca movimiento en el cielo.
0: Sí, Señor.
1: Sí, porque cuando tú llamas a papá Dios y lo bendices, ¿sabes qué hace el Señor? Sentado en su trono, mira hacia abajo, ya estás provocando movimiento.
0: Amén.
1: Te mira y te ve. Y dice, wow, qué pelota de bendición me ha llegado, my God.
0: Aleluya.
1: Qué pelota de petición me ha llegado. Y mira quién me está pidiendo bendición. Alguien que está viviendo un momento difícil. alguien que está viviendo un momento duro, perdió un hijo, perdió un ser querido.

0: marido perdió, aleluya, su salud. Pero aún así, viviendo el momento de crisis, de depresión, me dice, me pide que lo bendiga. Sí, ahí es donde tú comienzas a creerle a Dios. No mire más la depresión, no mire más la crisis, no mire más el problema, no mire más la enfermedad. Mira a Cristo, que venció toda esa. Ah,
1: sí, Señor.
0: Que venció todas estas situaciones allí en la cruz del Calvario.
1: Amén.
0: Por ti.
1: Eso.
0: Y por mí.
1: Amén.
0: Amén. Por David. Sí, porque es que vamos al médico y no es malo ir al médico, porque para algo Dios le dio la sabiduría. Y nos dan un diagnóstico y vas al médico porque tienes una condición, tienes un dolor, sientes algo que te está pasando y vas al médico y a veces uno, antes de que el médico te dé el diagnóstico, ya uno se evaluó. Tengo esto, esto tiene que ser esto. Si no llega alguien que, mi fulano pasó esto, mi vecino pasó esto. Sí, porque la gente son médicos también diagnosticando. Son buenos.
1: Y recetando.
0: Yo me tomaba esto y aquello otro.
1: No.
0: Sí. Pero ¿sabes qué? Es tiempo de enfocarnos en el Dios que estamos viviendo, que nosotros le servimos.
1: Amén.
0: ¿Qué voces estás escuchando? Si dices que estás escuchando la voz de Dios, pues vive conforme a la voz de Dios.
1: Amén.
0: Yo le he enseñado a la iglesia que nosotros nos movemos en base de una sola cosa, en base a la palabra que Dios declaró sobre mi vida. Gloria al Señor. Compartía esta mañana en Gurabo, y una de las cosas que le hablaba a aquel grupo que estaba allí, aquella iglesia, es que tenemos que saber escuchar la voz de Dios y movernos en base a la palabra de que Dios habla, porque es lo que nos dejaron escrito aquí en el manual de instrucciones de vida para nosotros los cristianos, los que servimos a Dios, los que reconocemos a Jesús como nuestro único y exclusivo Salvador. Se nos entrega un manual de instrucciones de cómo tenemos que dirigirnos. Y yo le preguntaba a la iglesia, ¿quién fue el hombre que caminó sobre el mar? Y todo el mundo, Pedro. Y caminó sobre las aguas. Y yo le dije, no. Pedro no caminó sobre las aguas. Pedro caminó sobre la palabra. Porque él pudo haberse tirado de la embarcación. No, pero no. Si verdaderamente tú eres el Cristo, di la palabra que vaya donde ti. Si Jesús no da la palabra, créeme que se hubiera hundido. Pero Jesús le dijo, ven. Ah. Y Dios te está diciendo en esta noche, ven.
1: Amén.
0: Yo tengo la solución sobre tu problema.
1: Sí, Señor.
0: Yo tengo la solución sobre tu diagnóstico de enfermedad. Yo tengo la solución para tu crisis de depresión. Yo tengo la solución para tu crisis financiera. Yo tengo la solución para tu problema.
1: Aleluya.
0: Él te está diciendo, ven. Cuando Jesús dijo la palabra ven, Pedro sacó el pie de la embarcación y caminó sobre la palabra.
1: Sí, Señor.
0: Por eso cuando se desenfocó, comenzó a hundirse.
2: My God.
0: Lea y pídale a Dios, aleluya, que le revele los misterios que hay en la palabra. Escudriñela, como dice la palabra. Cuando miró, mientras estuvo caminando fijado en la palabra que Jesús dijo, todo iba bien. Pero de momento sintió el viento, sintió la crisis, sintió el problema, sintió las olas. ¿Y qué llegó? Temor, duda. Y cuando miró hacia abajo, se desenfocó, quitó la mirada del Señor. Comenzó a hundirse.

0: ¿Qué hizo Pedro? Clamó.
1: Y volvimos a decirte el texto: clama a mí y yo te responderé.
0: Estaba al lado de Jesús. Estaba frente a Jesús. Pastor, ¿cómo usted dice que estaba frente de Jesús? Porque la Biblia dice que Jesús extendió su mano
1: y lo salvó.
0: Y volvió a caminar
1: con la palabra. Ah, espérate, mi alma alaba la gloria. Sandalaya.
0: Volvió a caminar con la palabra,
1: con Jesús. Yo no te estoy hablando cualquier palabra en esta noche. Te estoy hablando palabra de Dios.
2: Amén.
1: Dios bendiga a la pastora Vicky Feliciano.
2: Amén.
1: ¿Sabe? No te enfoques en el diagnóstico que te da el hombre, que te da la ciencia. Nunca se me olvida cuando a mi mamá le dieron el diagnóstico de cáncer. Testifica ella y mi papá que cuando el médico le dijo que tenía cáncer, mi mamá dio encima del escritorio del doctor y dijo: mentiras del diablo. Esa era la fe de mi mamá. ¿Sabe? Y Dios honró su fe. Dios honró su fe. Como también va a honrar la fe tuya.
2: Sí, Señor.
1: Él es el que sana toda tu dolencia. ¿Qué te está causando dolor? No solamente la enfermedad causa dolor. Hay tantas cosas que causan dolor. ¿Cuánta gente está escuchando que ha sido traicionada por alguien, Señor, que tú le diste tu confianza? Eso causa dolor. Pues él te está diciendo, el salmista te está diciendo, que él sana toda tu dolencia. Pues entrégale esta noche todas tus dolencias al Señor.
2: Señor.
1: Es el que te rescata del hoyo, el que rescata del hoyo tu vida. ¿Dónde, en qué profundidad te encuentras? ¿En qué hoyo te metiste, que te metió el enemigo? ¿Permitiste que te metiera el enemigo, que no ves salida? Y Dios te está diciendo en esta noche: mira para arriba.
2: Amén.
1: Ay, masa. Mira para arriba. Porque el salmista también nos escribió: alzaré mis ojos a los montes.
0: Estaba viviendo un momento difícil.
2: Sí, Señor.
1: Mira, basándalay.
0: Estaba sumergido en el hoyo, metido en lo profundo del hoyo, y miraba para el lado izquierdo y veía pared, oscuridad. Veía para la derecha, pared, oscuridad. Miraba para abajo, pared. Oh, pero no tenía fuerzas para mirar para arriba, hasta que
1: se acordó de quien lo llamó y dijo: alzaré mis ojos a los montes. ¿De dónde vendrá mi socorro? Mi socorro viene de Jehová, que hizo los cielos y la tierra. Él es el que rescata tu vida del hoyo. Extiende la mano, clama a mí y vuelve otra vez. Y Él extiende su mano, porque ¿sabe qué? El brazo de Dios nunca se ha cortado para ti, siempre ha estado estirado. Lo único que tienes que hacer es levantar tu mano y vuelve a agarrarlo. La vas a encontrar, está ahí. Lo que pasa es que tú lo soltaste, Él no te soltó. Y por eso se hundió Pedro. Jesús no cambió la palabra. Jesús lo llamó. Pero cuando Él se enfocó de nuevo en el problema, en la crisis, en la enfermedad, en la situación, en el diagnóstico, dejó de mirar, de mirar a Jesús, comenzó a hundirse de nuevo. O comenzó a hundirse. Pero cuando clamó de nuevo a la palabra, ahora caminaba junto con la palabra. El que te corona, pero voy a dejar al pastor Gabriel porque llevo un ratito hablando. Gloria a Dios, esto está bueno.
2: Sí, mire, leyendo

0: este salmo mientras el pastor les predicaba. Es una... algo que fue vivido por este hombre. Y como dijo el pastor, él no era perfecto. Nosotros no somos perfectos. Pero amamos a Dios. Y estamos en el proceso. Hasta que no partamos de este mundo, no vamos a completar, ¿verdad? No vamos a estar completos como Dios quiere que estemos. Pero David, a pesar de todos los errores que cometió, los reconocía y pedía perdón. Y se humillaba delante de la presencia de Dios. Mi alma te alaba, Dios. ¿Sabe? ¿Quién no le falla al Señor? Yo fallo.
1: Todos fallamos.
0: Pero entiendo que si me humillo delante de su presencia, Él va a perdonar mi falta. Y voy a ir creciendo espiritualmente, porque no somos los mismos cuando vinimos al Señor de lo que somos en el día de hoy. Porque en este camino se aprende. En este camino se aprende a amar a Dios, se aprende a obedecer a Dios, se aprende a que tenemos que cambiar nuestra vieja manera de ser, porque hay algo que Dios tiene para nosotros, pero tiene que haber cambios en nuestra vida. No podemos vivir una vida fuera de lo que Dios ha establecido y esperar que estas cosas del versículo 103 van a pasar en nuestras vidas. Nosotros tenemos que humillarnos delante de Dios y reconocer que Él es Dios y que Él es el que va a hacer en nosotros lo que va a hacer cuando sea el tiempo perfecto de Él hacer lo que va a hacer. Eso suena como un trabalengua ahí, ¿verdad? Entonces, tenemos que confiar en el Señor.
1: Gloria
0: tenemos
1: a Dios.
0: Que dar, ¿sabe? Mantenernos caminando y esperando que Dios haga lo que va a hacer. ¿Sabe? Porque cuando nosotros somos pacientes y el Señor hace lo que hace en nuestras vidas, los cambios, las transformaciones, nos gozamos. ¿Sabe? Cuando yo comencé en este caminar, yo no conocía nada de Dios. Pero cuando comencé a caminar en el camino que Él trazó para nosotros, mi vida y nuestra vida fue cambiando.
1: Gloria a Dios.
0: Y fuimos conociendo a un Dios de amor. Ay, mi alma te alaba. ¿Sabe? El que no tiene a Dios no tiene paz. El que no tiene a Dios tiene problemas. Porque aunque muchos digan que aman a Dios, no quiere decir que le sirven a Dios. Porque hay un enemigo que vino ¿para qué? Para matar, robar y destruir. Y no quiere que nosotros alcancemos de lo que estamos hablando. ¿Sabe? Hay muchas artimañas de parte del enemigo que está engañando a la humanidad. Y el Señor está pendiente de cada uno de nosotros, de sus hijos. Él es el que nos guarda, es el que nos protege, es el que nos libra de todo mal. ¿Para qué? podamos seguir en este camino.

Por eso nos dejó este libro, para que nosotros escudriñáramos su palabra. Y cuántas situaciones difíciles han pasado el pueblo de Israel. Hoy mismo Israel está pasando momentos difíciles, pero

0: hasta nos apartamos del Señor porque el Señor no me ha dado lo que yo le he pedido. Y en este camino, el que manda es el Señor.
1: Eso es.
0: El que dicta es el Señor. El que dirige es el Señor, porque Él lo sabe todo. Él lo sabe todo sobre nosotros, sobre ti que nos estás mirando, escuchando. Y conoce nuestras debilidades y quiere trabajar con ellas. Porque a veces pedimos y no recibimos porque pedimos mal. Y a veces pedimos cosas que el Señor sabe que no las vamos a hacer. Tenemos que reconocer, mire, David cometió un montón de errores. Dios no te va a dejar. Dios no se va a apartar de ti porque tú falles. Te va a corregir y te va a dirigir por el camino que Él quiere que tú camines.
1: Gloria a Dios.
0: Porque Él es el perfecto. Yo soy imperfecto. Yo cometo los errores, no Él. Y tenemos que negarnos a nosotros mismos, acercarnos a Él para que podamos hacer ese cambio, esa transformación en cada uno de nosotros y alcanzar lo que el Señor nos quiere dar. Ríndete. Tenemos que rendirnos a Él. Tenemos que reconocer que Él es el que lo sabe todo.
1: Sí, Señor.
0: Que Él es el que no falla, porque es perfecto. ¿Y sabes qué? Nosotros podemos, mientras estemos aquí en la tierra, seguir cambiando nuestra manera de ser.
1: Gloria a Dios.
0: Y alcanzar lo que el Señor tiene para nosotros de arriba del cielo.
1: Qué lindo.
0: Simplemente camina. Haz la voluntad de Dios. ¿Sabes? Nosotros le servimos a Dios. No, Dios nos sirve a nosotros. Nosotros somos los servidores. Él es el Rey de Reyes y el Salvador de nuestras almas. Caminemos, seamos obedientes. ¿Y sabe qué? Nos vamos a evitar muchos problemas con el Señor.
1: Gloria a Dios.
0: Porque cuando nosotros somos obedientes, el Señor se alegra, el Señor se goza.
1: Gloria a Dios. Dios es bueno, gloria al Señor. Amén. Yo no sé usted, pero yo me estoy gozando.
0: Amén.
1: Gloria a Dios. En este silbido apacible que Dios nos lleva hoy.
0: Sí, Señor.
1: Gloria al Señor. Él se mueve. Gloria al Señor.
0: ¿Y
1: aleluya.
0: Se
1: y
0: aquí?
1: Cómo se mueve. ¿Sabe? Y con esto vamos a cerrar para orar por las peticiones. Gloria al Señor. El salmista comienza pidiéndole al alma. Porque Dios comienza a trabajar contigo desde adentro.
0: Sí, Señor.
1: Hacia afuera.
0: Eso es así.
1: Estaba su alma herida, confundida, y el salmista le dice: bendice a Dios.
0: Sí, Señor.
1: Y después le dice a su cuerpo: y bendiga todo mi ser su santo nombre. Y ahí entra en acción el tema de hoy. Él es.
0: Él es.
1: Él es. Él es quien perdona. Él es quien sana. Él es el que te rescata. Él es el que te corona de favores y misericordia. Él es el que sacia de bien tu boca. Él es el que hace justicia. No, Él es el que dice que de tal modo que te rejuvenezca como el águila.
0: Sí, Señor.
1: Isaías 40:31 dice, pero sabe, Él es, pero los que esperan en Jehová tendrán nuevas fuerzas. Levantarán alas como el águila. Correrán y no se cansarán. Caminarán y no se fatigarán. Los beneficios de bendecir a Jehová.
0: Amén.

0: que te va a rejuvenecer como rejuvenece el águila.
1: Amén.
0: Si no conoces la historia del águila, estúdiala. Son procesos para poder vivir 45 años más. Sí, santo. Señor. Cuando estudié la vida del águila, yo, wow, por eso es que Dios dice que no, y nos compara con el águila.
1: Amén.
0: Gloria al Señor.
1: Y la transformación no es fácil.
0: Por eso le dije que la estudiara para no entrar ahí. Gloria, eso es otro mensaje.
1: Amén.
0: Gloria a Dios. Así que queremos orar por las peticiones. Saludo una vez más a Efraín, que aunque no está aquí, está conectado.
1: Amén.
0: Y está aportando al
1: sí,
0: tema.
1: Señor.
0: Gloria a Dios.
1: Sí, Señor.
0: Queremos orar por el pastor Mario Rosado de Toa Alta, por salud, y su esposa. Nidia de Cataño, oración por fortaleza, perdió a su hijo y por salud. Mari Rivera, oración por petición especial, familia y salud. Aida Nieve, que nos está viendo a través del Facebook, oración por salud y fortaleza por su hija. Miriam de Jesús, nos está viendo a través del Facebook, oración por su hijo José, por salvación y por venta de su casa. David Medina, nos está viendo a través de YouTube, pide oración por salud, petición especial y finanzas. Irma Rivera de Las Piedras, oración por Zuleimi, que la diagnosticaron con cáncer terminal. La ciencia diagnosticó.
1: Amén.
0: Cuando la ciencia termina, comienza Dios.
1: Sí, Señor.
0: Lo único que tienes que hacer es permitirle a Dios que te guíe, que te dirija. Haz un alto y haz como hizo el salmista y háblale a tu interior, háblale a tu alma.
1: Sí, Señor.
0: ¿Estás cansada, cansado de lo que estás viviendo? Bendice, alma mía, a Jehová.
1: Sí, Señor.
0: Y bendiga todo mi ser, su santo nombre.
1: Aleluya.
0: ¿Sabe? Vienen muchos beneficios. Lo único que tienes que hacer es abrir tu boca y bendecir al Señor. Dios te bendiga en esta noche.
1: Amén.
0: Vamos a orar por estas peticiones.
1: Sí, Señor.
0: Gloria a Dios. Por los que están a través de YouTube, por los que están a través de la radio.
1: Amén.
0: A través de Facebook.
1: Todavía.
0: Gloria a Dios.
1: Estás a tiempo.
0: Mi alma adora al Señor.
1: El Señor te ama.
0: Aleluya.
1: Si estás apartado, acércate, porque Él te va a recibir. Vamos a orar. Amantísimo.
0: Gloria a Dios. Hay otra petición más. José Manuel nos está viendo a través de Facebook. Pide oración especial por su hijo. Gloria a Dios desde.
1: Oración por petición en especial.
0: Está en la Florida. Gloria a Dios.
1: Amén.
0: Para nosotros hay distancia, pero para Dios no hay distancia. Vamos a orar.
1: Amante de Dios y Padre Celestial, venimos delante de tu presencia una vez más, Señor amado Dios. Te presentamos a todos y cada uno, Señor amado Dios, de aquellos que llamaron por el teléfono, Señor amado, los que están aquí en estos papeles escritos, Señor amado Dios, que tú concedas las peticiones de sus corazones, Señor amado Dios. Padre, y que tú muestres, Señor, cuánto tú los amas, que ellos puedan entender que sin ti nada podemos hacer, Señor amado Dios. Tú eres el Rey de Reyes y Señor de Señores. Tú eres el que tienes el poder y toda autoridad.
0: Sí, Señor.
1: Abba, Shabbat y Asaba. Reprendemos toda enfermedad. Reprendemos todo problema, Señor amado Dios. En el nombre poderoso de Jesús, rompe las ataduras, Señor amado Dios. Lo que está impidiendo, Señor del cielo, Padre, que las personas lleguen a ti, Señor amado Dios. Que puedan cambiar su manera de pensar, Señor amado Dios. Muchas veces, Padre amado Dios, cuando nos enojamos, Señor amado Dios, cuando no, las cosas no se dan como nosotros queremos que se den, Señor amado Dios. Esa tu manera, no esa la manera de nosotros, Padre. En el nombre poderoso de tu Hijo Jesucristo te lo pedimos. Amén.
0: Gloria a Dios. Este que te habla, el pastor José R. Feliciano Vargas.

0: Por la gracia de Dios, pastoreamos la Iglesia Cristiana La Barca, donde Jesús es el capitán. Estamos ubicados en el pueblo de Toa Alta, carretera 165, sí, edificio Mueblería Terraza Gallery. Ahí estamos, en ese mismo edificio, sí, en Toa Alta. Usted pone eso en el Maps y va a llegar allí a la iglesia, gloria al Señor.
1: Sí, señor.
0: Allí nos reunimos los martes y los jueves a las 7:30 y los domingos a las 10 de la mañana. Mañana hay una palabra poderosa que Dios me dio. Aleluya.
1: Y una silla
0: y hay para ti. Un espacio para ti, gloria a Dios. Hay remos disponibles para que nos ayuden a seguir bogando mar adentro. Gloria al Señor. Aleluya. Sigamos orando. Este año, en diciembre, celebramos nuestro 15 aniversario.
1: Amén.
0: Gloria a Dios. 15 años. Aleluya. Donde le dije al Señor, me rindo, voy. Voy. Y hasta el día de hoy,
1: sí, señor,
0: he seguido caminando sobre esa palabra.
1: Amén.
0: Gloria a Dios. Así que Dios te bendiga. No te vayas lejos, quédate ahí. Gloria al Señor. Ve y busca agua y vuelve y conéctate. Siéntate, gloria al Señor. Sí. Porque ahora viene el evangelista Luis intercediendo con el pueblo y con una palabra poderosa.
1: Amén.
0: De parte de Dios para ti. Gloria al Señor.
1: Sí,
0: sigamos orando por ese ministerio. Gloria a Dios.
1: Amén.
0: Poderoso que Dios ha levantado, ha llamado a este joven, aleluya, y ha escogido para este tiempo.
1: Sí, señor.
0: Gloria a Dios. Así que Dios les bendiga y hasta el próximo sábado. Gloria al Señor.
1: Amén. Dios les bendiga.
0: Bendiciones.
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6: 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Hola, soy Steven Rivera. Cuando la carga es muy pesada, sentimos que no podemos más. Pero Dios no te pide que lo hagas solo. Él renueva tus fuerzas cuando se las entregas. En Isaías 40, 29 nos dice, Él da esfuerzo al cansado y multiplica las fuerzas al que no tiene ninguna.

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